0: AM Mexicana te da la temperatura. 25 grados centígrados.
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0: 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El Tri cerró la fase de grupos con paso perfecto, incluyendo una victoria de 3-0 sobre Chequia, escalando 4 posiciones en el ranking FIFA con 1,736 puntos. La mejor selección de la CONCACAF sigue adelante. 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
12: La M Mexicana te da la hora. Son las 6:59.

0: Vamos ahora a escuchar a la música de Ramón Valverde, la voz original de los Pumas del Norte, para contrataciones al 553-973-2779 y al 461-141-5686. Escuchemos Morena de Pelo Largo.
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0: La M mexicana te da la temperatura. 24 grados centígrados.
1: La M mexicana te da la hora. Son las 7 con 30 minutos.
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5: La M Mexicana te da la hora. Son las 7:59.
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7: Vamos ahora a escuchar a la M Norteña con el tema El Primer Día Sin Ti. Para contrataciones al 487-130-2204. Localízalo también en las redes sociales como la M Norteña.

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1: 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Enterraron.
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0: FM Mexicana te da la temperatura, 21 grados centígrados.
1: La M Mexicana te da la hora. Son las 6 con 19 minutos.
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0: La M Mexicana te da la hora. Son las 6:35.
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0: La M mexicana te da la temperatura, 21 grados centígrados.
1: La M mexicana te da la hora, son las 6:57. ¡Hey tú! ¡Sí, tú!
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1: La M Mexicana te da la hora. Son las 7:01.

0: La M Mexicana te da la hora. Son las 7 con 18 minutos.
1: La M Mexicana te da la temperatura. 21 grados centígrados. Rolando Nazario de Lima sufrió una misteriosa crisis de salud horas antes de la final del Mundial de Francia 1998 y aún no existen teorías sobre lo ocurrido.
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0: La M Mexicana te da la hora. Son las 7 con 30 minutos.
1: La M Mexicana te da la temperatura. 21 grados centígrados.
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12: Huachichamburi, arisca, tranca, pirguarpa, guayamantuquín, chuarangachus, cabunga, curapía, curaré, anasia, la chusca, mandura. Bueno, buenas mañanas, mi gente buena, mis queridos huitotos del campo, mis queridos compadritos y comadritas de la ciudad. Saludos, saludos importantes. En este maravilloso día, hoy día sábado 27 de junio, aquí nos encontramos los grandes secretistas de América, sí, mis queridos huitotos, Lorenzo, Tarcicio, Leo, Rabayá y la Florentino Mandú, entregándole a cada uno de mis queridos huitotos un pedacito de nuestros grandes conocimientos para aquel que en estos momentos está sufriendo en silencio y no ha podido encontrar alivio. Oído, mis queridos huitotos, mi gente buena y bonita, aquellos problemas que han venido, como siempre, agobiando su existencia. Mis queridos huitotos, mi gente buena y bonita, ¿no has sentido que pierdes el apetito de golpe? ¿O al contrario, comes sin control, pero sigues bajando de peso? ¿Que te sientes débil, pálido y sin ánimos de nada? Y los médicos, queridos huitotos, le dicen que todo está bien en los exámenes. Esa es la señal más clara, mis queridos compadres y comadres del alma. No es nada físico normal lo que está pasando en tu cuerpo, lo que usted está experimentando. Son las señales, mis queridos huitotos, de que una concentración negativa y brutal, mis queridos compadres, está atacando tu cuerpo, está consumiendo por dentro un trabajo hecho para sacarte la sangre y debilitarte, mis queridos huitotos, sin que nadie entienda el porqué. Si usted, mi querido compadre, mi querida comadre, tiene un problema y quiere una solución inmediata a estos problemas que agobian y consumen su existencia, por favor, ¿qué hacemos en nuestra baloja? Aquí curamos esas debilidades que no tienen causa médica. Quitamos los hechizos que desgastan tu organismo y desequilibran tu cuerpo. Restauramos tu sangre, tu digestión y tus defensas. con grandes secretos que la madre naturaleza nos da. Son secretos ancestrales. Te devolvemos el peso, el color, las ganas de alimentarte, pero insanamente, mis queridos huitotos, que tu cuerpo sienta esa energía cuando está consumiéndose. Si crees, mis queridos compadres y comadres, que esto es solo tu metabolismo, no nos marque, mis queridos compadres del alma. 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Aquí, mis queridos compadres y comadres del alma, se detiene lo que te está causando este tipo de trastornos negativos en su vida, que te están consumiendo tu cuerpo, tu salud. Sí, mis queridos compadres, basta ya. Este es el momento de encontrar soluciones prácticas. Así como lo han hecho muchos huitotos, quiero en estos momentos, mis queridos compadres, dejar los micrófonos con alguien que nos visita y nos quiere expresar unos bonitos sentimientos. Por favor, escuchen con atención.
11: Sí, le damos gracias a Dios porque pues ya estamos más bien que como estábamos.
12: Mi querida huitota del alma, y cuando usted se acercó a nuestra maloja de sanación, ¿qué le sacaron de su cuerpo? ¿Qué usted miró que le estaba atormentando su existencia, su salud?
11: Pues cosas muy feas, pues también feas.
12: Muy feo, como usted lo dice, mi querida comadre, pero gracias a papaíto bello Dios pudimos encontrar esta porquería que les habían hecho en su casa y que ustedes sin darse cuenta les estaba consumiendo. Cuando ustedes se acercaron a nuestra maloja, ¿qué le dijimos ahí? ¿Dónde estaba el daño o quién le dijo eso?
11: Usted.
12: Anda, Catunga, Pianchi, Guarapía. Y esto fue, mis queridos huitotos, que nos sintonizan a través de la fe que es entregada a papaito bello Dios. A través de los grandes conocimientos se han hecho revelaciones espirituales para que estos huitotos hayan podido encontrar este mal que los estamos consumiendo. Pero ¿quién encontró este daño, mi querida comadre, cuando se hizo esta revelación?
11: Pues mi papá. Nomás mi papá lo sacó y pues le damos gracias a usted por lo que hizo por nosotros.
12: Anda, Catunga, Piancho y Guarapía. Gracias primeramente a papaito bello Dios, que les concedió poder escuchar la voz de este indio que les transmite siempre y todos los días este programa, estos mensajes, estos consejos, y que gracias a estos consejos, mi querida comadre, ustedes pudieron acercarse a nuestra maloja. Mi querida huitota del alma, este programa se transmite en vivo y en directo. ¿Usted qué le comenta a aquellos huitotos que en estos momentos están consumidos por un daño, por un trabajo de oscuridad, y que se encuentran dudosos, que no saben qué hacer, si buscar ayuda, si venir con nosotros, no venir? Porque es que la gente murmura, mis queridos compadritos del alma, y hay veces han buscado ayuda en algunas otras partes, mis queridos huitotos, y los han defraudado. Y entonces ya la desconfianza es tan grande que no van a conseguir ayuda en ninguna parte, y esta misma negatividad la difunden en todos, mis queridos huitotos. ¿Usted qué le comenta a aquellos huitotos que en estos momentos están confundidos, que no saben qué hacer? ¿Usted sí le cree, mi querida comadre, que nuestro conocimiento, nuestra tribu, puede servirle de guías y ayuda para aquellos huitotos, mi querida comadrita del alma?
11: Que crean usted. Por eso estamos dando ese testimonio, para que crean.
12: Gracias, mi querida comadre, por haberse tomado el tiempo de acercarse aquí con nosotros a esta cabina astral y regalarnos estas bellas palabras, estos bonitos consejos que sé que van a servir para muchos huitotos que escuchan este programa y que desean salir adelante. Muchas gracias, mi querida comadrita del alma.
11: Gracias, le damos a usted.
12: Anda, Catunga, Pianchi, Guarapía. Mis queridos huitotos, mi gente buena y bonita, que en estos momentos de hoy, día sábado cabalístico, sintoniza esta prestigiosa estación radial, le recuerdo que todo en esta vida tiene solución. Usted que sufre, usted que llora, usted que no ha podido salir adelante, usted, mi querido Guitoto, querida comadre, que no ha podido triunfar en el amor, usted que tiene hijos desobedientes, que se está yendo en los vicios, en la drogadicción, usted que está descontrolado y no sabe qué hacer en estos momentos, mi querido compadrito, acérquese a nuestra maloja. Aquí se encuentran verdaderos secretistas, conocedores de la madre naturaleza, parapsicólogos, mentalistas, que te pueden ayudar a usted, mi querido compadrito, así como a mis queridos guitotos, que un daño, lamentablemente, puesto, sembrado en su maloja, para sembrar el dolor, la carencia y la miseria, gracias a papaíto bello Dios, pudimos darle fin a esto, mis queridos guitotos, y hoy se han tomado el tiempo para invitarlos a ustedes, mis queridos compadres que escuchan este programa, a encontrar la paz y la tranquilidad. Vamos a dar paso a una llamada, Tachi Guanapía. Bueno, buenas mañanas, contar en qué puedo servir y colaborar.
13: A ver, nomás para preguntarles que aquí trabajo y agarro dinero y no me rinde y no sé qué está pasando, oiga.
12: Anda, Casura, Tanche Guarapía, ¿no será que se le está desviando por otro lado ese dinero? Anda, Casura. Hágame un favor, Guitoto.
13: ¿Sí?
12: Regálame tu fecha de nacimiento, día, mes y año, ser tan amable.
13: 10 de julio del 83.
12: Anda, Casura Otanchi Guarapía, mi querido Guitoto, perteneciente a la constelación de Cáncer.
13: Ajá.
12: Mire que es un hombre muy preocupón por ayudar a los demás. Un hombre perseverante y echado para adelante. Pero por más que usted se saque el pan de la boca para ayudar a los demás, Guitoto lindo, es mal pagado, Guitoto. Lamentablemente, el progreso de tu vida es un bloqueo que se ha hecho a través de un trabajo de salamiento.
13: Sí.
12: Con esto, mi querido Guitoto, por más que usted se mate trabajando todos los sagrados días, por más que sude al sol y al agua, o por más que usted reciba el dinero, con una mano recibe y con la otra se espuma, como si fuera agua, como si fuera humo. Y mi querido Guitoto también miró muchos problemas en la parte sentimental, como también en la parte de la hombría. Mucho cuidado, yo Guitoto.
13: Ajá.
12: Esto es un trabajo de oscuridad. Miro una mujer, ella chaparrita, morenita, de pelo largo ella. Ponga mucho cuidado, Guitoto, porque esta mujer hace mucho tiempo te perjudicó con un trabajo de brujería. Es importante, si usted lo desea, acérquese a mi maloja. Venga acompañado de una botella de agua, una cucharada de sal, una veladora blanca, por favor, para hacer una iluminación y a través de nuestro conocimiento poderte mostrar quién te está perjudicando y qué es lo que tiene dentro de tu cuerpo que a veces no te permite hasta laborar.
13: Ajá, y...
12: Dígame, Guitoto.
13: ¿De qué horas estás?
12: Estamos de lunes a viernes de 9 de la mañana a 6 de la tarde. Sábados y domingos de 9 de la mañana a 2 de la tarde.
13: Ok, no, ¿me voy a hacer una vuelta ahora o mañana?
12: Primeramente, papaito bello Dios, pero véngase con mucha fe. Y con la convicción que usted va a sanar, que de aquí va a salir mejor y yo me encargo del resto, yo...
13: Ándele, pues, estás por ahí, lo miro.
12: Primeramente, papaito bello Dios, Guitoto, Dios bendiga, Dios proteja y gracias por comunicarse con el Taita Florentino Mandú.
13: Ándele, pues, gracias.
12: Anda, Yuyare Casay. Adiós, adiós. 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Mi querido Huitoto Pancho, por favor, a que nos dice que sufre del ácido úrico, la gota. Hágame un secreto, y para aquellos que en estos momentos sufren de ese problema de la gota, el ácido úrico, van a agarrar una papa mediana, la van a rallar, en un vasito de agua la van a poner en la noche, que le agarre el sereno. Al otro día en la mañana, en ayunas, va a tomar usted este gorrito secreto. Hágalo por 3 días. Es importante de no comer carne roja ni frijoles por los 3 días. Y van a ver, queridos compadritos del alma, cómo que ustedes van a mejorar su existencia. Huitoto Pancho, por favor, hágame este gorrito secreto. 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Mi gente buena y bonita, ha llegado un momento triste, melancólico. Retirarnos de estos micrófonos, pero no nos vamos, porque aquí nos volveremos a encontrar el día de mañana en esta hora. Anacha pura pía.
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0: La M Mexicana te da la hora. Son las 7:57.
1: La M Mexicana te da la temperatura. 21 grados centígrados.
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0: en el Mundial de Sudáfrica 2010, las bubuzuelas produjeron un sonido tan constante que los jugadores y comentaristas aseguraban terminar los partidos con dolor.

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2: Falleció en Austin, Texas, el señor Andrés Galván Hernández a la edad de 59 años. Le participan con el más profundo dolor su esposa, hijos, nietos, papá, hermanos y demás familiares. El duelo se recibe en calle Aquiles Cerdán número 89, en Ojo de Agua de Solano, en Ciudad Fernández. La misa de cuerpo presente será celebrada el día lunes 29 de junio a las 12 del día en la parroquia San Cristóbal en Ojo de Agua de Solano, partiendo el cortejo fúnebre hacia el panteón del mismo lugar. Descanse en paz, el señor Andrés Galván Hernández.
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Hola, hola, ¿qué tal? ¿Cómo están? Muy buenísimos días. Bienvenidos a la frecuencia de la M Mexicana, la 94.5 DFM. Excelente dominguito, ya son las 8 de la mañana con 20 minutos y te hago la invitación para que te comuniques con nosotros aquí a través del 487-128-8435. Es el número a través de la aplicación de WhatsApp y por supuesto también al 87

0: ya es domingo, dominguito familiar, dominguito de estar a gusto en la casa, como las cebollitas. También algunos aprovechan para hacer el quehacer de la casa, para salir a pasear, a dar el rol, a comprarse un elote o una agüita fresca. Ahorita en la mañana, el delicioso menudito, ¿verdad? Muy buen provecho para quienes ya se encuentran desayunando. Un pozolito. Quienes ya fueron a los tacos de carnitas o los tacos de barbacoa. A ver, vamos a hacer algo. ¿Qué recomiendan ustedes? Si tienen por allá algún negocio, algo que digan, este es el favorito que cada fin de semana, cada domingo, nosotros siempre asistimos, pásanos la recomendación, no seas envidioso. Probablemente alguien está buscando qué desayunar. ¿Algún desayunador? ¿Algún restaurante? ¿Con alguna personita? Que digan, ella vende los domingos y le queda delicioso. Dijera la jitomate y la perejila.
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0: Y bueno, aquí en la zona centro de Río Verde tenemos un clima muy agradable. 22 grados centígrados. Según el pronóstico de clima, nos menciona que se encontrará parcialmente soleado. Y hay un 15%.

también según el pronóstico, a lo largo de esa semana entrante se encontrará con un torno de lluvia. Así que toma tus precauciones. Pero como dice el dicho, primero lo primero, a disfrutar de este bonito domingo.

0: los temas por acá con algo movidito, porque los domingos es de bailar con la más fea, ¿verdad? Con la escoba, con el trapeador. El ritmo que y vamos a ponerle sabor.
1: El ritmo que se siente.
0: Llega Grupo Bravoso y es la muchacha loca.

Ya a las 8 de la mañana con 26 minutos, a continuación vamos a escuchar esto que suena a cargo de Ramón Valver, la voz original de los Pumas del Norte. Para las contrataciones ya te puedes comunicar al 553-973-2779 y al 461-141-5686. Esto se llama Mi Gusto por los Caballos.

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6: Ya a las 8 de la mañana con 35 minutos, aquí a través de la frecuencia de la M Mexicana, la 94.5 de FM. Muy buenísimos días.

Vamos a ver qué es lo que se festeja o conmemora un día como hoy. Fíjate, nada más que nos encontramos ya en el día 179 y nos faltan por transcurrir 186 para finalizar el año. Un día como hoy, 28 de junio, es el Día Internacional del Orgullo LGBT o Día del Orgullo Gay. Y bueno, de hecho, hemos visto en redes sociales que se están realizando diversas actividades precisamente en conmemoración de este día, Día Internacional del Orgullo LGBT o Día del Orgullo Gay. Oigan, ¿saben de dónde proviene la palabra gay? Ahorita les voy a decir. Bueno, pero también un día como hoy, un 28 de junio, es el Día Mundial del Árbol. También es el Día Mundial de la Fenilcetonuria. ¿Qué es eso? Además del Día Internacional de la Detección Neonatal. Y dentro del Día Internacional de sus días raros y alternativos, el día de hoy es el Día Internacional del Piercing Corporal. Órale, si tienes un piercing, dile feliz día, piercing. Y aquí en México, un día nacional es el Día Nacional del Ceviche, fíjate. Pero en Perú. En el santoral vamos a felicitar y saludar a quienes llevan por nombre Marcela y Potamiena. Muchísimas felicidades también para quienes el día de hoy celebran una

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1: Bueno, pues voy a compartir de dónde proviene la palabra gay. Este es el término provenzal antiguo como gay, G-A-I latina, que significa alegre o despreocupado. Y bueno, también a su vez se deriva del latín, que significa gozo. ¡Oh, eso no se la sabía! Ahora que cuando digas gay, es alegre, despreocupado o gozo.

le conoce también como alegrarse. Bueno, ya en una parte derivada de su raíz, que es gozo, como gau, significa también alegrarse, brillar de júbilo. ¡Ay, qué bonito, ¿verdad? Bueno, pues continuamos con más aquí a través de la M.

Y llega con nosotros es el conjunto Bravo de Marcelo Vega. Se llama La Cama de Goyo. Con toda la actitud en este dominguito, ya 28 de junio, 8:43. Muy buenos días.

Nos llega el mensajito, nos dice: buenos días, maestra, le encargo una canción de duelo, Puño de Diamantes. Claro que sí, con muchísimo gusto. Hasta la Quines, el saludo para quienes andan acompañando. Oigan, a continuación les voy a dejar lo más nuevecito. Y es que fíjense nada más, se anda fusionando grandes del estilo regional mexicano, pero claramente al estilo norteño sax. Fíjate nada más, porque llega con nosotros Jero y Sulejón 7, conjunto Río Grande y el conjunto Indestructible. Así es, tres agrupaciones en una misma canción. Esto da como resultado la misma.

¡Qué bárbaro! Se llama La Misma Luna, Jero y su Legión 7, Conjunto Río Grande y el Conjunto Indestructible. Vámonos con algo más, porque ¿qué creen? Que les voy a presentar algo también de lo más nuevecito. Y ahora se trata a cargo de La Maquinaria Norteña. Se llama Fantasma. Y esto solamente tiene ¿cuántos eran? 2 días que acaba de salir. Así que sí, está calientito, ¿eh? No.

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The Cheech Marin Center for Chicano Art and Culture. Es un museo de arte para toda la familia. Traigan a sus hijos, sus abuelos, sus primos y sus tíos. Museos para Todos es un programa que ofrece la entrada por $1. 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Otra vez, cheechcenter.org.

llega una de las viejitas y bonitas. Es a cargo de Duelo. Se llama Puño de Diamante. Saludos para nuestra amiga Alice Tema ya formadito. Es Duelo.

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1: La M Mexicana te da la temperatura. 23 grados centígrados.

0: FM Mexicana te da la hora. Son las 8:56.
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0: para prevenir un malestar. 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
1: Y a las 9 de la mañana en punto, aquí a través de la M Mexicana, es el momento de realizar una charla precisamente con quien nos acompaña cada fin de semana. Exactamente, es con don Pedro Ruiz, que el día de hoy también nos acompaña aquí en la cabina de la M Mexicana. Primeramente, darle la más cordial bienvenida a don Pedro. ¿Cómo se encuentra? Muy buenos días.
2: Muy buenos días, Alondra. No, pues muy bien. Hoy amaneció la mañana fresquecita, para algunas gentes yo creo que está romántica, ¿verdad? ¿A poco no se siente así como un día abrasador, como para andar de asueto aquí en la plaza?
1: Sí, y más porque es un dominguito, domingo familiar, que muchas familias pues aprovechan para visitar algún familiar, para comerse algo rico. Y bueno, pues precisamente de esto, de la plenitud que buscamos, de eso vamos a platicar más enfocado en nuestra salud. Así que, don Pedro, pues bueno, le otorgamos este espacio. Adelante.
2: Muchas gracias, Alondra. Y sí, lo que acabamos de decir, de mencionar, pues esperamos, así con una palabra tan sencilla, llegar a los corazones de la gente. Pásesela bien, disfrútelo. Como dice mi concepto, ¿verdad? Disfruta, disfruta, disfruta. ¿Y cómo? Pues come y bebe, que tu vida es breve, pues también la mía, ¿verdad? Entonces, pues nadie tenemos alternativas, señoras y señores, en la vida. La vida de repente la perdemos y ni siquiera nos imaginamos. Por eso hoy le recuerdo que, pues como no sabemos el evento ni la hora, ¿verdad? Pues debemos vivir despreocupados, debemos de vivir pues disfrutando de lo que es la vida. Y en este sentido, bueno, pues vamos a tomar la cosa por la derecha. Mire, aquí está el consejo del Grupo Botánico de Pedro Ruiz. No deje que una enfermedad que llegue a tal magnitud que la envergadura de su enfermedad ya no tenga cura. Muchas veces las personas se desaniman, y es cierto, señores. Por eso le digo ahora, no permita que una enfermedad le quite la tranquilidad. Está la magnitud y de veras tan grande la envergadura que la gente se desanima. Hay gente que hasta dice, pues de veras he caído en este círculo de enfermedad que ya perdí la esperanza. Y yo invito a la gente a que no pierda la esperanza. Como dice otro dicho, la esperanza muere al último. Claro, yo aquí le hago un comentario a las personas que me están escuchando. ¿Qué daña más un sembradío? El comentario está muy sencillo de comprender. ¿Qué daña más un sembradío? ¿Las zorras grandes o las zorras chiquitas? A lo mejor usted pensó, pues las grandes comen más, hacen más daño. ¿Y cree usted que no? Lo que daña más el sembradío son las zorras pequeñas. ¿Por qué? Porque caben por cualquier agujerito, se meten y causan grandes daños. ¿Y la grande por qué no? Pues porque no cabe, no entra, ¿verdad? Entonces, por eso le digo a usted aquí, ¿cuáles son esas zorras pequeñitas? Pues son los malos hábitos, señores, que no comemos a la hora, no masticamos bien, andamos muy preocupados, con mucha carga emocional, y es por eso que esas pequeñeces de preocupaciones, pues las deja uno entrar, y cuando acuerde, fíjese bien, cuando menos acuerde de la noche a la mañana, la magnitud es muy grande. Hay veces que la envergadura de esa enfermedad está muy alta. Sí se puede, pero se necesita más disciplina, más capital, más gasto. Entonces, por eso hoy estamos aquí, para anunciarle a las personas, prevenir es mejor que curar. Usted prevenga. Yo quiero decirle a las personas que me están escuchando que las plantas hacen más que curar, o sea, prevenir. No permiten que caigamos en un círculo de deprimencias. Ahora, ahí tiene usted una persona diabética, le doy un ejemplo muy sencillo. ¿Cómo empezó? No, pues la gente ni siquiera se dio cuenta. Tomaba mucho refresco, se desvelaba, comía en exceso, no comía a la hora, se maltrataba mucho y alguien ya le decía, hey, está subiendo de peso, ten cuidado. Y la otra parte, es mejor morir de gordito que de hambre. Así contestamos, pero ¿qué cree? Que 4 kilitos de más fuera de nuestro cuerpo normal se cataloga como exceso de peso. 10 kilitos de más se cataloga como gordura mórbida. ¿Y qué vamos a hacer con más kilos? Todo lo que hacemos mal, tenemos una reacción. Por eso decimos que toda acción tiene una reacción, señores. Evitemos llegar a cuadros tan grandes. ¿Cómo? Previniendo. Sencillamente, como decía mi mamá, cuando había vinito en la casa, cuando había convivio, decía, ay hijito, ten cuidado. Es prevete, no llenete. Y cuando entra el llenete, ¿qué pasó? Pues ya uno entra hasta en borrachera, entra el embrutecimiento, hay pleitos, conflictos, unos bailan, otros cantan, y ya la cosa se trastorna. Es lo mismito en los alimentos, señoras y señores. Podemos comer de todo, pero pequeñas cantidades. Usted deguste, usted disfrute, invite, tómese su cervecita, pero nomás una o dos. Coma sus horas. Coma lo adecuado. Como dije ayer, lo vuelvo a repetir, busque alimentos que le den fuerza, que le den energía, no que esos alimentos nos quiten la poquita que tenemos. Y claro que hay alimentos que se ven bien, huelen bien y saben bien porque están sabrosos. Pues sí, pero ¿cuánto nos nutren? Ahí está la pregunta del millón. 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A mí me encanta la del chocolate, mientras veo otras personas que cómo se saborean la fresa, la vainilla. Bueno, el sabor es lo de menos, señores. Yo lo que quiero decirle a la gente es que este producto nos aporta calcio, potasio, hierro, o sea, el juego de minerales. 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Entonces, ¿por qué se va a desperdiciar usted o desaprovechar una rica malteada? 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Y aquí le ayudamos a que tome la mejor decisión en tomar un producto natural que de veras le funcione. Un producto que ayude a la familia. Y claro, unido a esto les hago un comentario. Me he dado cuenta que los productos la gente gasta en ellos. Y después esos productos van a parar ahí a la alacena, arrumbados. Y la gente, pues, ¿cómo quiere tener resultados? Yo le pido de veras a las personas que si compran un producto, si usted tiene la facilidad o de veras está haciendo el esfuerzo para comprar uno, carambas, úselo. El usar las cosas es como nos damos cuenta que sí nos hacen bien. Por ejemplo, aquí tenemos el té fuerza, un té que todavía se hace como tradicionalmente se hacen los tés. Este té ayuda en la energía a hombres y mujeres, limpia y protege los riñones. ¿A poco no vale la pena? Y es algo tan sencillo, económico y bien fácil de hacer. Artibón es un producto que ayuda a la salud ósea, evitando el desgaste a futuro y claro, padecer la osteoporosis. Sirve para tener huesos fuertes, evitando el rechinido de rodilla y el dolor. Señores, venga, pregunte por su artibón y úselo, tanto mamá como papá. Ahora tenemos la progesterona. Es una hormona sexual que ayuda a las mujeres para mejorar su funcionamiento en la juventud, o sea, en la edad fértil, evitando que se formen quistes, miomas y otras cosas, ¿verdad? Porque muchas ya a ciertas alturas de edad, no hombre, ¿cuál alturas? 30 años, ya hablan del endometrio, que está muy intoxicada su parte de la mujer. Evitemos eso, señoras y señores. La espirulina es lo mejor para la salud de la glándula tiroides. Evita la fatiga corporal como el cansancio, el agotamiento, el mal humor. Y pues aquí la tenemos, señores. Se toma una capsulita en la mañana y otra en la noche, sin que le quite a usted espacios de tiempo en su día. Libérate. Ayuda en el embaramiento, acidez gástrico, reflujos. Y este producto evita los espasmos con el colcuacha, dolores, todo eso, espasmos, ¿verdad?, en nuestro estomaguito, cuando se irrita la flora intestinal o la mucosidad, lo tenemos al alcance de la gente también. 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Y estoy tan emocionado que creo que ya se me fue el dar el número de teléfono para la gente que si se puede comunicar. Bueno, todavía estamos, tenemos poquito tiempo, si alguien puede marcar. 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Si al joven o al señor se le pasaron las copetonas, o sea las cubitas, nos pegaron las heladas, como luego decimos, ¿verdad? Y amanece uno el día de mañana con la cruda realidad, o sea la resaca, tómese 2 a 5 capsulitas con agua simple o un tecito de manzanilla y santo remedio. Ya si la persona se va otra vez a seguir la parranda, eso ya es cosa de él. Pero esto soluciona el problema. 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Y bueno, como ayer ya se me fue el tiempo, como agua entre las manos, tengo mucho de qué hablar, pero poquito tiempo para explicar. 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Y bueno, pues nos escuchamos hasta la próxima. 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Gracias. Y acuérdese, hoy empezamos. No deje que esa magnitud llegue muy alto y después se necesitan más elementos. Que Dios me les bendiga.
1: Muchísimas gracias. Gracias, don Pedro, por acompañarnos en este domingo y por compartirnos esta gran información. Nos escuchamos muy pronto. Gracias.
2: Gracias, Alondra. Bendiciones.
1: Gracias. Nosotros continuamos con más aquí a través de la M Mexicana, el 94.5 de FM, la M Mexicana.
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7: Mundial de Corea-Japón 2002 estuvo lleno de polémicas arbitrales, especialmente en los partidos de Corea del Sur contra Italia y España.
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2: Ya regresamos y continuamos con más aquí a través de la M Mexicana, la 94.5 de FM. ¿Y qué creen? Que ya estamos viviendo la feria de El Refugio. Y también con ello llegan grandes eventos. Así que se trata del grandioso jaripeo baile de feria. Este próximo sábado 4 de julio, en donde se presentan los Titanes de Durango. Y junto con ellas llegan los Herederos de Nuevo León. 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Llega con nosotros esto que está a cargo de los Titanes de Durango. Esto que se llama

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1: La M Mexicana te da la temperatura. 24 grados centígrados.
2: La M Mexicana te da la hora. Son las 9 con 30 minutos.
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4: En Alemania 2006, el partido de octavos de final entre Argentina y México, se vivió uno de los goles más recordados del torneo. Maxi Rodríguez anotó una volea espectacular en tiempo extra que le dio el pase a Argentina.
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2: Falleció en Austin, Texas, el señor Andrés Galván Hernández a la edad de 59 años. Le participan con el más profundo dolor su esposa, hijos, nietos, papá, hermanos y demás familiares. El duelo se recibe en calle Aquiles Cerdán número 84, en Ojo de Agua de Solano, Ciudad Fernández. La misa de cuerpo presente será celebrada el lunes 29 de junio a las 12 del día en la parroquia de San Cristóbal en Ojo de Agua de Solano. Partiendo de ahí el cortejo fúnebre hacia el panteón del mismo lugar. Descanse en paz, el señor Andrés Galván Hernández. Falleció la señora Madel Carmen Gallegos Elías, a la edad de 90 años. Le participan con el más profundo dolor sus hijos, nietos, bisnietos y demás familiares. El duelo se recibe en calle Iturbide sin número, en la Trinidad, en San Ciro de Acosta. El sepelio será en el panteón del mismo lugar. Descanse en paz, la señora Madel Carmen Gallegos Elías. Funerales Lara, de San Ciro, de Rafael Lara.
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3: Ya las 8, no, ¿cuál es 8? Ya las 9 de la mañana con 37 minutos y continuamos con más aquí desde la M Mexicana. Y bueno, quiero platicarles que también este próximo sábado 4 de julio se aproxima este grandioso jaripeo baile de feria en el refugio Ciudad Fernández, en donde se presentan los Herederos de Nuevo León y junto con ellos se presentan los Titanes de Durango. La venta de boletos ya se encuentra disponible aquí en Río Verde, en Micheladas El Potro, Tiendas El Moro, en Sombrerería El Güero, aquí en las oficinas de la radio, en Micheladas Charlie's Beer, en 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Vámonos con algo que está a cargo de los Herederos de Nuevo León y esto se llama Quisiera.

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Y tengo una noticia muy triste que dar. Ya me voy, ya me paso a retirar. Muchísimas gracias por estar con nosotros desde muy temprana hora, desde las 6 de la mañana. Pero no sin antes darle lectura a mensajitos que tenemos por aquí. Muchísimas gracias por comunicarse. Nos dice: buenos días, maestro. Saludo hasta el aguacate para el señor Ramón, para Javier Pérez y para mis hermanos Seferino y Juan. También para mi hermana Goyita y Porfirio Díaz. Saludos, los saluda Feliciano Díaz desde Nashville, Tennessee, con la canción Tu Camino y el Mío a cargo de Vicente Fernández. Ándele, por acá se lo vamos a formar. Nos dice: please, ándele. Oigan, hace un momento estaba recibiendo una llamadita de mi amigo El Pin. No me acuerdo dónde radica, pero me parece que por allá en Houston, la ciudad espacial, si no mal recuerdo. Me está solicitando algo a cargo de Los Acosta contra el Dragón. Se lo vamos a formar también aquí con muchísimo gusto. ¿Y qué creen? Que yo ya me paso a retirar. Que tengan una excelente mañanita. Yo regresaré más tarde a las 2 de la tarde. Nos escucharemos de 2 a 6. Así que se quedan con esto a cargo de Los

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11: La M Mexicana te da la hora. Son las 10 con 5 minutos.
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0: FM Mexicana te da la temperatura, 25 grados centígrados.
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1: Los pescadores del río Conchos.

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0: Mundial de Qatar 2022 enfrentó a Lionel Messi y Kylian Mbappé en un duelo histórico. Messi buscaba completar su legado y Mbappé marcó un hat-trick en la final, algo que no ocurría desde 1966.
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2: La M Mexicana te da la hora. Son las 10 con 24 minutos.
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0: AM Mexicana te da la temperatura, 25 grados centígrados. 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
9: Falleció en Austin, Texas, el señor Andrés Galván Hernández a la edad de 59 años. Le participan con el más profundo dolor su esposa, hijos, nietos, papá, hermanos y demás familiares. El duelo se recibe en calle Aquiles Cerdán, número 84, en Ojo de Agua de Solano, Ciudad Fernández. La misa de cuerpo presente será celebrada el día lunes 29 de junio a las 12 del día en la parroquia de San Cristóbal, en Ojo de Agua de Solano, y partiendo el cortejo fúnebre hacia el panteón del mismo lugar. Descanse en paz el señor Andrés Galván Hernández, San Juditas Funeral Service de la Reforma, Ciudad Fernández. Falleció la señora Madel Carmen Gallegos Elías a la edad de 90 años. Le participan con el más profundo dolor sus hijos, nietos, bisnietos y demás familiares. El duelo se recibe en calle Turbide sin número, en la Trinidad San Ciro de Acosta. El sepelio será en el panteón del mismo lugar. Descanse en paz la señora Madel Carmen Gallegos Elías. Funerales Lara de San Ciro de Rafael Lara.
5: La M Mexicana te da la hora. Son las 10:38.
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Vamos ahora a escuchar la música de Ramón Valvé, la voz original de los Pumas del Norte. Para contrataciones al teléfono 553-973-2779 y al 461-141-5686. Escuchemos su tema, Mi Gusto por los Caballos.

0: FM Mexicana te da la hora. Son las 11 con 13 minutos.
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0: La M mexicana te da la temperatura. 27 grados centígrados.
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2: Falleció en Austin, Texas, el señor Andrés Galván Hernández a la edad de 59 años. Le participan con el más profundo dolor su esposa, hijos, nietos, papá, hermanos y demás familiares. El duelo se recibe en calle Aquiles Cerdán, número 84, en Ojo de Agua de Solano, Ciudad Fernández. La misa de cuerpo presente será celebrada el día lunes 29 de junio a las 12 del día en la parroquia San Cristóbal de Ojo de Agua de Solano, partiendo de ahí el cortejo fúnebre hacia el panteón del mismo lugar. Descanse en paz el señor Andrés Galván Hernández, San Judas Funeral Service de la Reforma Ciudad Fernández.
3: La M Mexicana te da la hora. Son las 11:24.

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1: Que me la paso pisteando y qué tiene. ¡Ánimo, chavalos!

0: La M mexicana te da la temperatura. 27 grados centígrados.
1: 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La final de la Copa Mundial de la FIFA Alemania 2006 quedó marcada por el famoso cabezazo de Zinedine Zidane a Marco Materazzi. Fue el último partido profesional de Zidane y pese a haber anotado un penal al Opalenka, terminó expulsado en tiempo extra.
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2: La M Mexicana te da la hora. Son las 11 con 35 minutos.
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5: La M Mexicana te da la temperatura, 27 grados centígrados.

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2: Falleció la señora Ama del Carmen Gallegos Elías a la edad de 90 años. Le participan con el más profundo dolor sus hijos, nietos, bisnietos y demás familiares. El duelo se recibe en calle Iturbide sin número en la Trinidad San Ciro de Acosta. El sepelio será en el panteón del mismo lugar. Descanse en paz la señora Ama del Carmen Gallegos Elías, Funerales Lara de San Ciro de Rafael Lara.

0: AM Mexicana te da la hora. Son las 12 con 3 minutos.
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0: son los testimonios.
1: Muy buenos días, señora.
2: Buenos días.
1: ¿Podría decir su nombre y su edad, por favor?
2: María Las Ángeles Hernández López, tengo 49 años.
1: ¿Para qué toma jugo de guarajuá Amazon Life?
2: Para el diabetes y para el colesterol.
1: ¿Y cuánto tiempo lleva tomándolo, señora?
2: Un mes.
1: ¿Y si lo podría recomendar?
2: Sí. Me sentí muy bien, también mi esposo. 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
1: Ah, sí. Ok, muchas gracias.
0: Y un cordial saludo les envían sus amigos.

0: AM Mexicana te da la temperatura. 28 grados centígrados.
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0: Rusia 2018 fue el primer mundial en usar el sistema de asistencia arbitral por video. Uno de los primeros momentos polémicos fue el penal otorgado a favor de Francia contra Australia, marcado tras revisión del VAR, algo totalmente nuevo en la historia de los mundiales.
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4: Falleció en Austin, Texas, el señor Andrés Galván Hernández a la edad de 59 años. Le participan con el más profundo dolor su esposa, hijos, nietos, papá, hermanos y demás familiares. El duelo se recibe en calle Aquiles Cerdán, número 84, en Ojo de Agua de Solano, Ciudad Fernández. La misa de cuerpo presente será celebrada el día lunes 29 de junio a las 12 del día en la parroquia de San Cristóbal en Ojo de Agua de Solano. Y partiendo del cortejo fúnebre hacia el panteón del mismo lugar, descanse en paz el señor Andrés Galván Hernández, San Juditas Funeral Service de la Reforma, Ciudad Fernández. Falleció el señor Miguel García Oviedo a la edad de 74 años. 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El duelo se recibe en calle Insurgente número 111, Río Verde, San Luis Potosí. El sepelio será el lunes en el Panteón Municipal de Río Verde. Descanse en paz el señor Miguel García Oviedo, Misión Funeral Rafael Lara e hijos de Río Verde, San Luis Potosí.
3: La M Mexicana te da la hora. Son las 12. Con 19 minutos.
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0: La M mexicana te da la temperatura. 28 grados centígrados.
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4: La M Mexicana te da la hora. Son las 12 con 35 minutos.
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0: La M Mexicana te da la hora. Son las 12 con 52 minutos.
1: La M Mexicana te da la temperatura. 28 grados centígrados.

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0: La M mexicana te da la temperatura. 29 grados centígrados.
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3: En la final del Mundial Brasil 2014, Alemania venció 1-0 a Argentina. Con un gol en tiempo de Mario Götze, ese tanto definió el campeonato y convirtió a Alemania en campeón del mundo por cuarta vez.
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5: Falleció la señora Ma del Carmen Gallegos Elías a la edad de 90 años. Le participan con el más profundo dolor sus hijos, nietos, bisnietos y demás familiares. El duelo se recibe en calle Iturbide sin número en la Trinidad San Ciro de Acosta. El sepelio será en el panteón del mismo lugar. Descanse en paz la señora Ma del Carmen Gallegos Elías, Funerales Lara de San Ciro de Rafael Lara. Falleció la señora Veneranda González Reiter, a la edad de 87 años, le participan con el más profundo dolor. Su esposo, hijos, nietos, bisnietos, tataranietos y demás familiares. El duelo se recibe en calle Arista número 211, Colonia Santa Julia, Río Verde, San Luis Potosí. La celebración de la palabra será el lunes a las 4 de la tarde en su domicilio y el sepelio a las 5 de la tarde en el Panteón Valle de Santa Elena, en Llanito, Ciudad Fernández. Descanse en paz la señora Veneranda González Reite, Misión Funeral Rafael Lara e hijos de Río Verde, San Luis Potosí.
6: La M Mexicana te da la hora. Es la 1:20.
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4: Falleció en Austin, Texas, el señor Andrés Galván Hernández. 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El duelo se recibe en calle Aquiles Cerdán, número 84, en Ojo de Agua de Solano, Ciudad Fernández. La misa de cuerpo presente será el día lunes 29 de junio a las 12 del día en la parroquia San Cristóbal en Ojo de Agua de Solano, partiendo del cortejo fúnebre hacia el panteón del mismo lugar. Descanse en paz el señor Andrés Galván Hernández, San Juditas, Funeral Service de la Reforma, Ciudad Fernández. Falleció la señora María Luisa Díaz Alvarado a la edad de 70 años. Le participan con el más profundo dolor sus hijos, nietos, yernos, nueras y demás familiares. El duelo se recibe en domicilio conocido de La Palmita, Río Verde, San Luis Potosí. Descanse en paz la señora María Luisa Díaz Alvarado, Misión Funeral Rafael Lara e hijos de Río Verde, San Luis Potosí.
0: La M Mexicana te da la hora. Es la 1:37.
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7: Mis queridos oyentes, mis queridos hermanos que me sintonizan, sean como siempre bienvenidos a un espacio más de este su programa, Los Grandes Secretos y Misterios del Hermano Gregorio. Como siempre, invitando a toda aquella persona que tenga problemas de salud, que tenga problemas de dinero, que tenga problemas económicos, esas personas que mantienen enfermas, deprimidas, angustiadas, que todo les sale mal y que han buscado ayuda en un lugar y en otro y no lo han podido encontrar. 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Mis queridos hermanitos, dice aquí este primer mensaje lo siguiente: hermanito Gregorio, le hablo para ver si usted me puede dar respuesta a esas preguntas que le tengo. Maestro Gregorio, tengo una molestia en una pierna. Empezó que me salió un granito y se fue formando una llaga. Me sanaba con la medicina, pero vuelve y me aparece y me está supurando. El dolor es cada día más fuerte. Siento mucho dolor. No soporto. A veces me dan ganas de irme a que el médico me arranque mi pierna porque yo no soporto el dolor. Mi pierna se está poniendo morada. Dígame si esto es algo normal o es algo sobrenatural. Yo ya he ido donde los médicos y me han hecho muchos tratamientos para hacer que desaparezca esta llaga. Me hicieron exámenes de la sangre pensando que yo tenía problemas de diabetes y que por esa razón no podía sanar mi herida, mi llaga. Dígame si usted me puede ayudar, por favor, le pido, me dé respuesta a través de su programa porque yo lo escucho y voy a estar esperando su respuesta. Mi fecha de nacimiento es el 2 de febrero de 1979. Mi querida hermanita que me escribe este mensaje, analizo muy bien su fecha de nacimiento, analizo muy bien su carta astral. Puedo ver y sin temor a equivocarme puedo decirle que ese problema que usted tiene en su pierna no es nada bueno. Han agarrado lo que es la huella, la pisada de usted. La rezaron y la conjuraron. Agarraron lo que es una prenda suya. La alfilerearon y la ritualizaron para que usted enferme. Y los días martes y los días viernes van y le hacen rituales en un panteón para que usted siempre esté enferma y para que la ciencia médica no le pueda ayudar. Mi querida hermanita, y es que no solamente analizo que usted tiene el problema del dolor de la pierna, sino que usted mantiene con un flujo que no se le quita fácilmente, con un periodo menstrual que no desaparece. Mi querida amiga, es importante, me visite, pero debe de hacerlo cuanto antes porque dése cuenta que usted está perdiendo el color. Lo que le está agarrando color es la pierna porque se le torna como de color morado, como de color negro. Pero su piel, su cara, usted, mi querida hermanita, se está poniendo pálida. Usted no tiene ya defensas en su cuerpo. Y no es que usted tenga alguna enfermedad natural. Esto no es nada natural. La ciencia médica no le ha ayudado. ¿Por qué? Porque es que usted tiene un problema sobrenatural. A usted ya le han hecho chequeos, como usted misma lo dice. Le han examinado su sangre. Usted no tiene problemas de diabetes. No tiene colesterol. No tiene ninguna enfermedad de la cual ustedes estaban pensando. Mi querida amiga, el problema suyo es algo maligno. Le están haciendo daño, le están haciendo maldad y es una persona que usted conoce, la persona que le está haciendo este daño es una persona allegada, es una persona cercana a usted. Por eso debe de visitarme y debe de hacerlo cuanto antes, porque de lo contrario, mi querida amiga, en cualquier momento le va a tocar que usted se haga amputar esa pierna porque le puede pegar gangrena. Entonces, mi querida amiga, debe de visitarme y hágalo cuanto antes. Lléveme un poco de agua bendita, una cucharadita de sal de la que usted consume en su casa y un dicho que dice, un clavo saca otro clavo. Yo tengo este dicho que dice, la sal saca la sal, así que la voy a estar esperando, mi querida amiga. Gracias por su confianza. Vamos a atender llamadas en este momento. Me dice el ingeniero de sonido que tenemos llamada en vivo y en directo. Sí, bueno, ¿con quién tengo el gusto?
2: Con Diana.
7: Dianita, la consulta es para usted, ¿verdad?
2: Ajá.
7: Regáleme su fecha de nacimiento.
2: 25 de septiembre.
7: 25 de septiembre, ¿de qué año?
2: Del 86.
7: 25 de septiembre de 1986.
2: Ajá.
7: Mi querida hermanita, veo que usted en la vida ha sufrido bastante. Veo que en la vida le han pagado mal. Usted no ha sido feliz porque ha llorado. A pesar de que usted es una mujer de mucho esfuerzo, de mucho sacrificio, el dinero tampoco rinde, el dinero tampoco alcanza, ¿verdad?
2: Sí.
7: Se le va como agua entre las manos, no luce, no rinde. Ajá. Y usted teniendo problemas en su casa. También aquí me doy cuenta, mi querida hermanita, que hay alguien de su familia que se encuentra enfermita, que tiene problemas. ¿De quién se trata?
2: ¿Mi mamá?
7: Su mamá, ¿ya? ¿Sí se ha dado cuenta que su mamita también ha empezado a sentirse mal? Ha empezado a sentir su cuerpo como agotado, porque es que a través de su carta astral me doy cuenta que emanan una fuerza muy negativa. E incluso aquí yo me doy cuenta, mi querida amiga, que usted en el amor no ha podido ser feliz, ¿verdad?
2: Ajá, sí.
7: Por eso muchas veces usted se pregunta, ¿será que soy víctima de algún daño? ¿Será que me han hecho algo? ¿Por qué no puedo triunfar? Porque usted tiene dudas de que le hayan hecho un daño, ¿cierto?
2: Sí.
7: ¿Y usted por qué no había buscado ayuda anteriormente para solucionar todos esos problemas suyos?
2: No creía eso yo antes.
7: Ajá. Pues mijita, vea, yo le voy a decir, usted tiene dudas, usted piensa que ha sido víctima del daño, cree que ha sido víctima de la maldad. En realidad a usted sí le están haciendo un daño y por eso es que a usted no ha podido triunfar. Su familia no puede estar bien, su mamita se encuentra mal, los que están a su alrededor tienen problemas. Es porque les tiraron suciedades, porque les tiraron porquerías para que ustedes no estén bien. Es importante, mijita linda, que usted me visite, pero debe de hacerlo cuanto antes para poderle ayudar. Visíteme personalmente y yo me voy a encargar en cambiar esas tristezas por alegrías y poner una sonrisa en su rostro, porque usted siempre le toca estar llorando, llorando, sin poder encontrarle una solución a su vida, ¿verdad?
2: Sí.
7: Listo, mijita. Entonces échele ganas y espero verla muy pronto para darle solución, ¿de acuerdo?
2: Sí.
7: Ok, mijita, que esté muy bien. Hasta luego. Sí. Bueno, mis queridos hermanitos, vamos a escuchar testimonios de fe, testimonios de personas contentas y agradecidas porque ya encontraron la cura, la solución a sus problemas. Como ustedes también pueden encontrar la cura y la solución a esos problemas, estas personas ya la encontraron. Estas personas decidieron comunicarse, esas personas decidieron visitarme y hoy gozan de bienestar, hoy gozan de salud. Escúchenlos con mucha atención.
3: Bueno, pues yo quiero dar mi testimonio de que estábamos muy enfermos, mi hija y yo, y gracias que nos curó, y le doy gracias a Dios, y por eso invito a las personas que escuchen, que se acerquen a ellos para que los sanen también. Gracias.
8: Gracias a Dios por poner en nuestro camino para que nos ayudara con una enfermedad postiza que teníamos. Agradecerle por habernos ayudado. Invitar también a todas las personas a que acudan a él para que les ayude en todos los problemas que tengan. Gracias.
7: Aquí me ha llegado un mensaje, dice, hermanito Gregorio, tengo problemas de reumatismo, me gustaría saber si usted me puede dar una bonita fórmula de las que usted conoce. Yo escucho su programa diario y me gustaría que usted me diera una recomendación a través de su programa. Ayúdeme, por favor. Claro que sí, aquí no me pone la fecha de nacimiento, no me pone ni nombre, no me pone nada. La persona me está pidiendo una fórmula para el problema del reumatismo. Vamos a darle un consejo muy importante para que usted pueda hacer allá en casa. Me va a conseguir, por favor, la raíz de la ortiga. Escuche con atención. Me va a conseguir, por favor, lo que es la manzanilla. Estas dos cosas juntas, póngala a hervir en 3 litros de agua que hierva hasta que quede en 2 litros y medio. Bájelo del fuego, déjelo reposar. Saque usted medio litro de esa agua. Póngala en un recipiente y con los otros dos se va a hacer usted baño de su cuerpo, ¿de acuerdo? Esto es muy importante para sacar los fríos internos de su cuerpo. El medio litro que usted sacó lo va a consumir durante el día, lo va a tomar como agua de uso, como agua de tiempo. Esto le va a ayudar a sacar los fríos internos también y le va a quitar ese problema del reumatismo. También es muy importante para las personas que padecen ese grave problema del reumatismo, deben de conseguirme lo que es 1 litro de alcohol. Ojalá del más fuerte que ustedes consigan. Me consiguen también 30 dientes de ajo macho. Los parten cada diente de ajo macho en 4 partes y los mete dentro de la botella que contenga el litro de alcohol. ¿De acuerdo? Lo va a dejar por 9 días. A los 9 días sáquelo del lugar donde usted lo ponga. Usted déjelo en un lugar donde nadie se lo vaya a mover, donde esté fermentándose completamente. A los 9 días lo saca. usted unte un algodón o unte un trapito y se va a poner en las partes que tenga más dolor, en las coyunturas de sus huesitos. Ahí usted va a aplicarse, mis queridos amigos, y esto va a quitar los fríos internos también que produce el reumatismo o incluso problemas de la artritis. Son cosas muy sencillas, muy fáciles de hacer, que ustedes no saben, pero que su amigo y servidor, el hermano, el maestro Gregorio, les quiere traer estas bonitas recomendaciones para las personas que escriben sus mensajes, para las personas que se comunican, esas personas que desean soluciones. Qué bueno que me escriban. Para mí es un gusto, un placer poderles orientar, poderles ayudar. Para eso transmitimos este programa. Recuerden que este programa no es mío, no pertenece al maestro Gregorio, ni tampoco pertenece a esta prestigiosa estación de radio. No, este programa es de ustedes, es para ustedes, por eso lo transmitimos, porque ustedes son los que necesitan de nuestras recomendaciones, ustedes son de los que necesitan de nuestra ayuda, por eso se lo transmitimos, para que ustedes recapaciten, reflexionen y busquen soluciones. ¿No saben dónde me encuentro atendiendo? 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Los estaré esperando, mis queridos oyentes, mis queridos amigos. Hemos llegado al final de este su programa, Los Grandes Secretos y Misterios del Hermano Gregorio. Ojalá que haya sido este programa del gusto y del agrado de todos y cada uno de ustedes. Será hasta una nueva emisión, si el Todopoderoso les presta y me presta la vida. Que Dios los bendiga.
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7: Falleció la señora Meneranda González Reiter a la edad de 87 años. 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El duelo se recibe en calle Arista, número 211, en la colonia Santa Julia, en Río Verde, San Luis Potosí. La celebración de la palabra será el lunes a las 4 de la tarde en su domicilio y el sepelio a las 5 de la tarde en el Panteón Valle de Santa Elena, en Llanito, Ciudad Fernández. Descanse en paz la señora Veneranda González Reiter. Misión funeral de Rafael Ara e hijos de Río Verde, San Luis Potosí.

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Iniciamos.

¿Qué tal? Muy buenas tardes, sean ustedes bienvenidos a este espacio de noticias, noticiero de las 2 de la tarde. Con el gusto de siempre te acompaña Alondra Chávez para llevarte la información más relevante de carácter local, estatal y nacional. En la información correspondiente para este domingo 28 de junio del presente año en curso, permíteme presentarte el avance de la información. Carreras de la Facultad de Estudios Profesionales con alta vinculación al campo laboral. Ampliarán cobertura del programa de seguridad alimentaria. Colectivos promueven visibilidad con testimonios de personas LGBT+. Proponen protocolo estatal para prevenir la violencia obstétrica. Pide la Iglesia privilegiar el diálogo y la escucha ante temas de interés público. Y es así como damos

0: es así como damos inicio con la información. Carreras de la Facultad de Estudios Profesionales con alta vinculación al campo laboral. La Facultad de Estudios Profesionales de la Zona Media mantiene la promoción de su oferta educativa y próximamente iniciarán las inscripciones para su licenciatura en línea en Dirección y Gestión Empresarial. De esto lo informó el director Héctor López Gama. Destacó que todos los programas cuentan con estudios previos para garantizar su vinculación en el campo laboral. Además mencionó que la carrera de enfermería se mantiene como la más alta demanda en la casa de estudios.
1: Estamos muy contentos porque vamos trabajando con nuestros nuevos aspirantes. Hemos estado haciendo acercamientos de diferente índole, abriéndoles la puerta de la universidad para cuando ellos puedan, vayan, conozcan. Y también para que a donde ellos nos están invitando, hay muchas escuelas de nivel medio superior que están haciendo sus ferias de las carreras y lo están haciendo y hemos estado participando. Al día de hoy nuestros registros están dando, la universidad, les recuerdo que maneja una página institucional para todas las carreras que tenemos, más de 100 carreras se ponen a la disposición y bueno, el estudiante o el aspirante puede acceder a la página de la universidad en la sección de aspirantes y seleccionar nuestra Facultad de Estudios Profesionales Zona Media y escoger la oferta educativa que de manera presencial tenemos. En próximos días ya vamos a aperturar plantilla o el link, el espacio a donde se van a poder ya inscribir los nuevos aspirantes a nuestra licenciatura en línea, que es la licenciatura en Dirección y Gestión Empresarial. La carrera más solicitada siempre ha llevado la puntera a la licenciatura en enfermería, que es la que de alguna manera tenemos del área de la salud y bueno, afortunadamente siempre ha tenido más aspirantes. No es la única, desgraciadamente, pues los espacios que tenemos a disposición prácticamente en todas las carreras los cubrimos y desgraciadamente algunos de los aspirantes se quedan sin ese espacio. Lo que buscamos en esos casos es el reacomodo entre otras escuelas y facultades para que todos puedan tener una oportunidad de quedarse. Sí, en todos los espacios, bueno, te pudiera yo decir que todas las carreras tienen margen de trabajo, de campo laboral. De hecho, uno de los requisitos para nosotros aperturar una licenciatura es hacer un estudio a fondo y que garantice un campo laboral. Aquí el tema va más por el lado del egresado, el que sí verdaderamente quiera emprender su profesión, que verdaderamente quiera pagar la cuota, porque todos tenemos que empezar a aprender, a generar experiencia, y muchos de ellos pues se desaniman en el primer año y terminan por no hacer su profesión, pero la verdad todas tienen una garantía de acomodo. Ninguna te pudiera decir que tiene desabasto. Fíjate que lo tenemos más o menos medido. Afortunadamente la deserción se refleja por lo regular en el primer año y ahí estamos en una escala menor al 10%, que es la media nacional. Entonces realmente el que ya pasa el primer año, la tendencia sin duda es a permanecer.
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1: Rolando Nazario de Lima sufrió una misteriosa crisis de salud horas antes de la final del Mundial de Francia 1998 y aún no existen teorías sobre lo ocurrido.
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Atención, mucha atención. Se gratificará a la persona que entregue una cartera bordada de colores, la cual contiene identificaciones importantes a nombre de Daniela Rivera. La cartera se extravió el día de hoy domingo, aproximadamente entre las 12:30 y la 1 de la tarde, en la Plaza Constitución de Río Verde. Solo importan las identificaciones, ya que son de gran importancia para su dueña. Favor de comunicarse al 487-550-2726. Repetimos, 487-550-2726. Falleció el señor Miguel García Oviedo a la edad de 74 años. Le participan con el más profundo dolor su esposa, hijos, hermanos, sobrinos y demás familiares. El duelo se recibe en calle Insurgentes número 111, en Río Verde, San Luis Potosí. El sepelio será el lunes en el Panteón Municipal de Río Verde. Descanse en paz, el señor Miguel García Oviedo. Misión funeral de Rafael Ara e hijos de Río Verde, San Luis Potosí. Falleció el señor Roberto Rangel Medina a la edad de 55 años. Le participan con el más profundo dolor su esposa, hijos, hermanos y demás familiares. El duelo se recibe en Capilla Imperial de Funerales Lara de Edgar Lara. La misa de cuerpo presente será celebrada el lunes a las 4 de la tarde en el Santuario de Guadalupe, partiendo de ahí el cortejo fúnebre al Panteón Jardines de la Paz. Descanse en paz el señor Roberto Rangel Medina. Funerales Lara de Río Verde de Edgar Lara. Falleció el señor Víctor Rojas a la edad de 65 años. Le participan con el más profundo dolor su esposa, hijos, sobrinos, hermanos y demás familiares. El duelo se recibe en Capilla de Velación de Funerales Telles. La misa de cuerpo presente será celebrada el lunes a las 5 de la tarde en la Capilla de Lourdes, en la Colonia Los Naranjos, partiendo de ahí el cortejo fúnebre al Panteón Municipal de Río Verde. Descanse en paz el señor Víctor Rojas, Funerales Telles de Río Verde.

0: regresamos con más información. Ampliarán la cobertura del programa de seguridad alimentaria. Alrededor de 11.000 habitantes de Ciudad Fernández serán beneficiados con la tercera entrega del programa de seguridad alimentaria, cuya distribución se realizará en próximas fechas. De esto informó el coordinador de desarrollo social del municipio, Alejandro Simón Meléndez. Destacó que derivado de las gestiones del alcalde Rodolfo Loredo Hernández, el padrón de beneficiarios se incrementó con cerca de 1.000 apoyos adicionales, lo que permitirá que más familias accedan a estos programas. Escuchemos.
1: Los apoyos de entrega de seguridad alimentaria, ya está por llegar la tercera seguridad alimentaria, por ahí yo creo que también en 15 días, 10 días más ya se estará entregando la tercera. En el municipio hay 11.000 beneficiarios hasta la fecha, el presidente municipal por ahí gestionó alrededor de mil unidades más y estamos en espera de que sean autorizadas. Sí, ahorita tuvimos una, para estas 1.000 cajitas nuevas que se están solicitando, se tuvo la apertura de una ventanilla donde la gente lo solicitaba, ahorita pensamos abrirlo nuevamente como en agosto o en septiembre. Pues ahorita la indicación del señor gobernador es que se cubra cada hogar fernandense, que no haya duplicidad, que en una casa no haya dos o tres despensos, ¿verdad? Que llegue a la mayor población posible. En el programa de madres solteras, ahorita la plataforma está cerrada, brindan, creo que son 110 espacios, pero se cubren, entonces después cada año se van apoyando diferentes personas, nos avisan y abrimos la plataforma. Si hay una baja, pues la reemplazamos por alguien que esté en lista de espera, pero sí es muy despacio.
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0: colectivos promueven visibilidad con testimonios de personas LGBT+. En el marco de la conmemoración del Día Internacional del Orgullo LGBT+, Colectivo de la Diversidad Sexual iniciaron una campaña de difusión de testimonios con el propósito de visibilizar las experiencias de vida de personas integrantes de la comunidad. A través de videos y publicaciones en redes sociales, las y los participantes comparten historias sobre los desafíos que enfrentaron para asumir su identidad, así como experiencias de aceptación, discriminación, resiliencia y apoyo.
1: Mi nombre es Roberto Carlos Purata Zúñiga, soy médico, tengo 38 años y pues como miembro de la comunidad LGBTQ+, desde niño uno sabe cómo va la vida, te das cuenta. Entonces, yo nunca tuve ninguna dificultad, no he sentido que haya sido complicado para mí desarrollarme tanto como médico como persona en la comunidad ni con mi familia. He tenido muy buena aceptación, pero todo eso se debe en base al respeto. Soy una persona muy llevadera, eso se debe al círculo que tenemos. Entonces, elijan bien a sus amistades, hagan su círculo, fortalezcanlo, tengan el apoyo de su familia, no tengan miedo de ser quienes son, apoyen a los que vienen detrás de nosotros y sean esas personas que no fueron con ustedes.
2: Hola, ¿qué tal? Mi nombre es Pablo y pues bueno, quiero compartirte un poquito de mi historia. Yo estudié la licenciatura en turismo en la Universidad Autónoma de Tamaulipas, pero me gustó siempre enfocarme más hacia el área de alimentos y bebidas. Hace aproximadamente un mes tuve la fortuna de poder participar en el proceso de selección hacia MasterChef 24/7, donde pude avanzar dos filtros y pues bueno, me quedé muy cerca de llegar al programa muy reconocido a nivel nacional que es MasterChef. Y pues bueno, el día de hoy me desempeño como cocinero dentro de aquí de Ciudad Valles, en donde preparo diversos platillos. Hoy quiero mandar un mensaje a toda la comunidad LGBTQ+, a todos los jóvenes y a toda la población en general, para transmitirles un mensaje de empoderamiento, un mensaje de visión. Quiero comentarles y decirles que nunca se queden con las ganas de cumplir sus sueños, que siempre luchen por ellos, no importa las barreras, los obstáculos que se te presenten en la vida. El día de hoy estoy tan feliz porque cuento con el apoyo de mi familia, que me respalda, de mis amigos, y pues bueno, ahora que entré a este reality, que participé en este proceso de selección, tengo aún más el apoyo de mucha gente que pues el día de hoy me está siguiendo, bueno, a cumplir este sueño, esta meta que tengo, que ya por más adelante se las podré compartir.
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proponen protocolo estatal de prevención de la violencia obstétrica. Garantizar una atención médica libre de violencia durante el embarazo, parto y posparto es el objetivo de la iniciativa de la diputada Frinia Sura Yarzabal para fortalecer la ley de acceso de las mujeres a una vida libre de violencia. La propuesta plantea la elaboración de un protocolo estatal para la prevención y atención de la violencia obstétrica, además de establecer reglas para el consentimiento informado, el cual deberá proporcionarse en lengua materna.

0: Se estructura en tres ejes principales: el reconocimiento de derechos específicos durante el embarazo, parto, puerperio y aborto, incluyendo trato digno, acompañamiento de elección, información continua, apego inmediato y acceso gratuito al expediente clínico. 2. Creación del protocolo estatal de prevención y atención de la violencia obstétrica a cargo de la Secretaría de Salud, la Secretaría de las Mujeres y la Fiscalía General del Estado, con mecanismos de detección, atención, denuncia y capacitación. Este instrumento permitirá estandarizar criterios, fortalecer capacidades institucionales y garantizar que la atención obstétrica se brinde con perspectiva de género y enfoque de derechos humanos. 3. Regulación del consentimiento informado para procedimientos invasivos con información clara y en lengua materna cuando sea necesario y respeto a la revocación del consentimiento salvo riesgo vital.
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0: La M mexicana te da la temperatura, 30 grados centígrados.
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13: Falleció en Austin, Texas, el señor Andrés Galván Hernández, a la edad de 59 años. 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
14: Yo creo que, pues obviamente, la iglesia siempre ha pedido que...

regresamos con más información. Pide la Iglesia privilegiar el diálogo y la escucha ante temas de interés público. El vocero de la Arquidiócesis de San Luis Potosí, Tomás Cruz Perales, hizo un llamado a privilegiar el diálogo, la escucha y el respeto a la discusión de los temas de interés público, al señalar que la confrontación no contribuye a la construcción de acuerdos. Consideró que los legisladores deben escuchar a la ciudadanía antes de aprobar reformas, ya que representan a la población. Sin embargo, en algunas iniciativas ha faltado apertura para atender las inquietudes de distintos sectores sociales. Escuchemos.

0: creo que, pues obviamente, la iglesia siempre ha pedido que, como dice precisamente esta exhortación para el mundial, ¿verdad?, que se evite la violencia, que se evite la confrontación. Yo creo que aquí, pues no queda más que, pues invitar a las partes al diálogo, a la escucha. Yo creo que, pues sí, haciendo como que un paréntesis, no solamente por el objetivo de esta confrontación, sino en cualquier situación, sea la escucha, que yo creo que, con mucho respeto a los señores y señoras diputados, creo que sí ha hecho falta en mucho en esta legislación, ¿verdad?, que se escuche ante las reformas que se han presentado, pues que se escuchen las bases. Yo creo que los legisladores tienen que recordar que representan un distrito, que representan un pueblo, que representan no solamente el voto de quienes apostaron por ellos, sino pues propiamente a los ciudadanos. Yo creo que en este aspecto sí ha faltado mucho escucha, desde mi apreciación, ¿verdad? Ha faltado mucho escucha, sobre todo cuando ha habido propuestas pues, que levantan este tipo de pues, aceptación o no aceptación. Me refiero pues propiamente a lo que buscaba este grupo que llegó al Congreso para echar para atrás esta llamada ley Serrano. La otra vez, la semana pasada, yo les comentaba, no era necesario proponer esta ley, puesto que pues obviamente todos tenemos la responsabilidad, ustedes como periodistas, pues obviamente la objetividad, la verdad y la ética en sus notas y todo lo que implica, ¿verdad? Pero también por otra parte había leyes y suficientemente hay refuerzos en cuanto que pues pudiera prevenir o pudiera incluso de repente señalarse con leyes lo que pudiera parecer alguna agresión contra alguna persona. Yo creo que en ese sentido no había necesidad.
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0: Karina Quintero encabezó la jornada de atención ciudadana en la plaza principal de Río Verde. La presidenta del Sistema Municipal del TIF, Karina Quintero, encabezó la jornada de atención ciudadana en la plaza principal de Río Verde, donde escuchó de manera directa las solicitudes, inquietudes y propuestas de las familias rioverdenses. Escuchemos.
1: En particular, está hoy programado para venir en el campo de San Diego para una persona que se sedentó. Y pues yo quiero agradecerles a usted, al presidente, por el apoyo que nos están brindando para el permiso y los trofeos que se va a realizar hoy el torneo ahí en San Diego a causa de la persona esta que está acá y esté bien. Gracias.
2: Pues muy bien. Una...

Nos llega Nadie Frío Verde. Y pues bueno, aquí acompañada del licenciado Hugo, procurador de niños, niñas y adolescentes, vamos a hacer entrega y pedimos la presencia de Elsa Irene Galicia Bautista. Ahora invitamos a pasar a Mireya Guadalupe Hernández Cerrato.

0: María Castillo García. Nuevo nombre, ¿verdad?
1: ¿A la foto?
0: Listo, doña María, muchas gracias. Ahora, Esmeralda Hernández, por favor. Karina, Karime Dayana Echeverría Trejo. Sara Rebeca Rosas Hernández. Verónica Vanessa Espino Silva. María Teresa Gómez Ruiz.
2: Compromiso de la presidenta del DIF de Río Verde, la señora Karina Quintero, y del presidente Arnulfo Urbiola Román. Comentarles que desde el DIF seguimos trabajando con responsabilidad para crear entornos más justos, más humanos y con más fuerza.

0: Ambiente sano y diversión en la Ferese 2026. Noches llenas de diversión sana para las familias ritenses ha ofrecido la Feria Regional en sus primeros días. Escuchemos.
1: En información del municipio de Cerrito, San Luis Potosí, como parte de las actividades de la Ferese 2026, este pasado 26 de junio, el Teatro del Pueblo fue escenario de una tarde llena de talento, música y diversión para toda la familia. Las actividades iniciaron con la presentación del grupo de animadoras Águilas del Instituto Motolinía Cerritense, quienes demostraron su energía y talento con una destacada participación. Posteriormente, las guerreras K-pop ofrecieron un espectáculo infantil que llenó de alegría a las niñas y niños asistentes, quienes disfrutaron de un momento de sana convivencia en un ambiente familiar. Más tarde, en el escenario de bailes, el público disfrutó de la presentación del Operativo Norte, dando paso al gran cierre de la jornada con la actuación estelar del Poder del Norte, que puso a cantar y a bailar a todos los asistentes con sus más grandes éxitos.

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0: autoridades municipales se reunieron con integrantes del Comité de Salitrillos. 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Escuchemos.
1: El presidente municipal de Río Verde, Arnulfo Viola Román, y su esposa, la presidenta del DIF, Karina Quintero, sostuvieron un encuentro con integrantes del Comité de Salitrillos, con quienes compartieron un desayuno en un ambiente de diálogo y cercanía, fortaleciendo la comunicación directa con las y los ciudadanos de esta comunidad. Durante la reunión, los asistentes tuvieron la oportunidad de intercambiar opiniones y plantear inquietudes relacionadas con las necesidades y proyectos de su localidad, permitiendo mantener una coordinación constante entre autoridades y habitantes para continuar impulsando acciones en beneficio de toda la comunidad. El Ayuntamiento de Río Verde mantiene el compromiso de escuchar y atender a toda la ciudadanía a través de encuentros que fortalecen la participación social y el trabajo conjunto. Arnulfo Viola Román reiteró su disposición de seguir trabajando de la mano con las comunidades, porque seguimos siendo el mejor Río Verde de la historia.

es así como llegamos al final de este espacio de noticias, noticiero de las 2 de la tarde. Con el gusto de siempre te acompañó Alondra Chávez, llevándote la información más relevante de carácter local, estatal y nacional. Asimismo, te hago la invitación para que nos sintonices el día de mañana y te mantengas siempre informado. Por tu atención, muchísimas gracias, que sigas teniendo una excelente tarde, muy buen provecho. Continuamos con más aquí a través de la frecuencia de la M Mexicana.

0: Hemos llegado al final del noticiero de las 2 de la tarde. Agradecemos su atención y le invitamos a escucharnos todos los días a la misma hora a través del 94.5 FM con las noticias más relevantes al momento. 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
1: 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La M Mexicana te da la hora. Son las 2 con 55 minutos.
2: La M Mexicana te da la temperatura. 30.

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1: Falleció la señora María Luisa Díaz Alvarado a la edad de 70 años. Le participan con el más profundo dolor sus hijos, nietos, yernos, nueras y demás familiares. El duelo se recibe en domicilio conocido en La Palmita, Río Verde, San Luis Potosí. Descanse en paz la señora María Luisa Díaz Alvarado, misión funeral de Rafael Lara e hijos de Río Verde, San Luis Potosí. Falleció la señora Verónica Villaela Hernández a la edad de 47 años. Le participan con el más profundo dolor sus hijos, esposo, nietos y demás familiares. El duelo se recibe en Capilla Catedral de Funerales Lara de Edgar Lara. La misa de cuerpo presente será celebrada el lunes a la 1:00 p.m. en la parroquia de Santa Catarina. Partiendo de ahí el cortejo fúnebre al Panteón Jardines de la Paz. Descanse en paz la señora Verónica Villela Hernández. Funerales Lara de Río Verde de Edgar Lara.
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1: Ya son las 3 de la tarde con 5 minutos aquí a través de la M Mexicana. 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La venta de boletos ya se encuentra disponible en Río Verde, en tiendas El Moro, en Michelas El Potro, en Sombrerería El Güero, en las oficinas de la radio, en Micheladas Charlie's Beer, en Bots 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Llegan los Herederos de Nuevo León, y esto se llama La Vivienda.

0: falleció la señora Veneranda González Reite a la edad de 87 años. Le participan con el más profundo dolor su esposo, hijos, nietos, bisnietos, tataranietos y demás familiares. El duelo se recibe en Calle Arista número 211, en la colonia Santa Julia en Río Verde, San Luis Potosí. La celebración de la palabra será el lunes a las 4 de la tarde en su domicilio y el sepelio a las 5 de la tarde en el Panteón Valle de Santa Elena en Llanito, Ciudad Fernández. Descanse en paz la señora Veneranda González Reite. Misión funeral de Rafael Lara e hijos de Río Verde, San Luis Potosí. Falleció el señor Víctor Rojas a la edad de 65 años. Le participan con el más profundo dolor su esposa, hijos, sobrinos, hermanos y demás familiares. El duelo se recibe en Capilla de Velación de Funerales Telles. La misa de cuerpo presente será celebrada el lunes a las 5 de la tarde en la Capilla de Lourdes, en la colonia Los Naranjos. Partiendo de ahí el cortejo fúnebre al Panteón Municipal de Río Verde. Descanse en paz el señor Víctor Rojas. Funerales Telles de Río Verde.
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2: La M Mexicana te da la hora. Son las 3 con 12 minutos.
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0: La M Mexicana te da la hora. Son las 3:35.
1: La M Mexicana te da la temperatura. 30 grados centígrados.
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3: ¡Qué calor!
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4: Falleció en Austin, Texas, el señor Andrés Galván Hernández a la edad de 59 años. 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
4: Falleció el señor Miguel García Oviedo a la edad de 74 años. Le participan con el más profundo dolor su esposa, hijos, hermanos, sobrinos y demás familiares. El duelo se recibe en calle Insurgentes, número 111, en Río Verde, San Luis Potosí. El sepelio será el lunes en el Panteón Municipal de Río Verde. Descanse en paz, el señor Miguel García Oviedo. Misión funeral de Rafael Lara e hijos de Río Verde, San Luis Potosí.
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su linda iluminación de su bello centro histórico, lo hacen verse metafórico y vestir la distinción, como orgullo en la nación por sus místicos colores, su cocina y sus sabores es algo que no se seca, y tiene

su gran teatro de la paz y su gran caja del agua, donde su historial se fragua de su gran gente capaz. Su arquitectura tenaz revestida de espesores, de recovecos mayores, de ingeniería majestuosa y de

sus siete barrios preciosos, entre ellos San Miguelito, Tlaxcala bello y bonito, bastión de tacos sabrosos, Santiago entre los famosos, San Sebastián con sus flores, Tequisquiapan, qué valores, Saucito y el Montecillo, con él.

casa de la moneda refrenda la arquitectura de un estado de cultura, ejemplo el Teatro Alameda. Recuerdo que allí se queda de las épocas mejores, donde los antecesores dejaron su noble don como

Nuestro himno nacional con González Bocanegra es algo que nos alegra y es base fundamental de la mística y ritual que merece mil honores. Su música con autores le dan estado ese brillo con su

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1: La M Mexicana te da la temperatura, 29 grados centígrados.
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5: El Mundial de Corea-Japón 2002 estuvo lleno de polémicas arbitrales, especialmente en los partidos de Corea del Sur contra Italia y España.
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1: Vamos a avanzar con los temas inéditos, composiciones de mi compa Rubén Bustamantes. Tema dedicado para su señor padre, Francisco Bustamante, y mi primo. En saludito hasta Rally North Carolina, viejo. Que suenen los corridos, que truene y que suene.
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2: La M mexicana te da la temperatura. 28 grados centígrados.
3: Continuamos con más aquí a través de la M mexicana. Y a continuación escucharemos a Rubén Bustamante. Es su canción, que se llama El Corrido de Francisco Bustamante.
1: Vamos a avanzar con los temas inéditos, composiciones de mi compa Rubén Bustamantes. Tema dedicado para su señor padre, Francisco Bustamante, y mi primo. 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

0: La M Mexicana te da la hora. Son las 4 con 19 minutos.
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4: Falleció en Austin, Texas, el señor Andrés Galván Hernández, a la edad de 59 años, le participan con el más profundo dolor su esposa, hijos, nietos, papás, hermanos y demás familiares. 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Descanse en paz, el señor Andrés Galván Hernández, San Juditas Funeral Service de la Reforma. Falleció el señor Roberto Rangel Medina a la edad de 55 años. Le participan con el más profundo dolor su esposa, hijos, hermanos y demás familiares. El duelo se recibe en Capilla Imperial de Funerales Lara, de Edgar Lara. La misa de cuerpo presente será celebrada el lunes a las 4 de la tarde en el Santuario de Guadalupe, partiendo de ahí el cortejo fúnebre al Panteón Jardines de la Paz. Descanse en paz el señor Roberto Rangel Medina. Funerales Lara de Río Verde de Edgar Lara.
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4: Ya son las 4 de la tarde con 23 minutos y a continuación escucharemos la música a cargo de Ramón Valver. Es la voz original de los Pumas del Norte. Para sus contrataciones ya te puedes comunicar al 553-973-2779 y al 461-141-5686. Esto se llama Mi Gusto por los Caballos.

0: AM Mexicana te da la temperatura. 27 grados centígrados.
1: La M Mexicana te da la hora. Son las 4 con 40 minutos.
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falleció la señora María Luisa Díaz Alvarado a la edad de 70 años. Le participan con el más profundo dolor sus hijos, nietos, yernos, nueras y demás familiares. El duelo se recibe en domicilio conocido en La Palmita, Río Verde, San Luis Potosí. Descanse en paz la señora María Luisa Díaz Alvarado, misión funeral de Rafael Lara e hijos de Río Verde. Falleció la señora Verónica Villaela Hernández a la edad de 47 años. Le participan con el más profundo dolor sus hijos, esposo, nietos y demás familiares. El duelo se recibe en Capilla Catedral de Funerales Lara de Edgar Lara. La misa de cuerpo presente será celebrada el lunes a la 1:00 p.m. en la parroquia de Santa Catarina, partiendo de ahí el cortejo fúnebre al Panteón Jardines de la Paz. Descanse en paz la señora Verónica Villaela Hernández. Funerales Lara de Río Verde de Edgar Lara. 94.5.

0: AM Mexicana te da la temperatura, 26 grados centígrados.
1: La M Mexicana te da la hora. Son las 5 con un minuto.
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2: La siguiente actualización de la Copa Mundial es presentada por Nature Valley. Argentina, ya clasificada primera de grupo, enfrenta este sábado a Jordania en el estadio AT&T de Arlington. A las 12 del mediodía, hora local, Julián Álvarez busca su mejor versión y Messi podría jugar. No te pierdas este cierre de fase de grupos. 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